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0: a este momento, cojamos un segundo para darle gracias a Dios Todopoderoso por permitirme estar frente a todos ustedes cantando todas mis canciones.
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La felicidad de un matrimonio es tener un hijo. Y la mayoría de ellos desearían que fuera varón.

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¿Cuánto talento hay aquí en República Dominicana? ¿Cuánto talento? El compositor de esta canción y de varias canciones que he pegado, es decir, que ustedes han pegado. Está aquí esta noche con nosotros. Voy a pedir un aplauso fuerte para Juan Ignacio. ¡Aplauso fuerte! Aparte de un gran compositor, está con nosotros esta noche también. Ya se lanzó como artista.

0: muchas gracias, buenas noches.
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0: jodiendo, mira lo más chiquito, ¿eh?
1: ¿Qué hago, mami? ¿Qué hago? 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

0: disco, ¿cuándo va a salir? ¿No? Para despilfarrarlo con tu mal sonido y tus malos materiales, dañando los oídos de aquellos, de aquel que por ignorancia te hace el favor de comprarte tus porquerías, solo por ahorrarte un par de pesos. ¿Huh? Lo que es la ignorancia. ¿Usted sabe lo lindo que es escuchar una canción original? ¿Eh? ¿Usted sabe lo bonito que suena eso? Dile no a la piratería y escucha este bombazo.
1: Me gusta

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6: Vamos a hacer este tema. Este es el primer tema que no es inédito, que nosotros queremos interpretar. Permítanos. Para que lo sientan.

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0: Nadie invente.
1: Ah, bueno, hola, saludos. Buenas noches. Ya en el aire la hora del monarca a través de los 103.9. Yo soy tu monarca, Enrique Martínez. Te estaré acompañando hasta las 8 de la noche. Desde ya, contacto con nosotros, 809-971-8746 y 829-867-6323. 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
1: 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Hasta las 8, marcando por esta superestación 103.9 Super Regional. El conciertazo gratis con el artista grande de República Dominicana, la mega estrella, tu príncipe, otra vez.

No te olvides de mí, la mega estrella, tu príncipe de príncipes. Saludo para Carolina en sintonía con nosotros, también para Roberto, para José Manuel, para Carmen y también para mi amigo Luis, gozando como cada noche con este super espacio. Pero bueno, ¿y qué de la vida del señor Acevedo? El señor Acevedo, ¿qué fue lo que pasó? Acevedo, Antonio Pérez, gozando con este super espacio, el hoy como cada noche, los oyentes fijos del programa. Ahí está José Luis, el hoy, Rosa Guillén, Antonio Pérez, mi hermano Isaías en Cienfuegos, el Jova, ¿verdad? José Luis, Rafael allá en La Vega, son oyentes fijos de este espacio. También el comandante Lebrón, arriba. 103.9 hasta las 8 marcando. Óyelo ahí, óyelo, lindo. Lo más reciente causando estrago. Prototipo de amor, la mega estrella, dando.

0: Digo, la hora del monarca, ¿verdad? Por esta su prestación. BravísimaFM.net en este miércoles por el ombliguito, mitad de semana.
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0: Vía de comunicación 829-867-6323. Saludos para José. Ahí en la parte arriba, Villa Liberación, la otra banda. Ahí está José a todo volumen. 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Hasta las 5 marcando, por la que llega.
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0: Esta noche la mega estrella estará presentándose allá en el concierto que tiene Ramón Orlando para toda República Dominicana. Esta noche la mega estrella estará allá en concierto también, acompañando a Ramón Orlando Valdés.

Lejos de tu vida, aventurero. La mega estrella, tu príncipe de la bachata, desfilando en el que marca la hora del monarca hasta las 5. Te regalo el mar. Reitero el saludo para José. Parte arriba, Villa Liberación, la otra banda en sintonía con nosotros a esta hora de la tarde, gozando con el que marca. ¡Arriba!

0: Lejos de tu vida, la mega estrella, tu príncipe de la bachata. Desfilando por el que marca la hora del monarca. Bravísima la devoradora en este martes, digo miércoles, la mitad de semana, ¿verdad? 829-867-6323. Comunícate conmigo, pide el tuyo.
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0: Disfrutando de este super espacio. Saludos para mi amiga Mireya en sintonía con nosotros. También el saludo para Juan Carlos. Desfilando y disfrutando, ¿verdad? Por este super espacio, la hora del monarca. También saludo para José Miguel. Se goza el programa, José Miguel. Y tú sabes bien por qué, José Miguel, ¿verdad? ¿Eh? Tú sabes bien por qué.

Avanzada hasta las 5 de la tarde, la hora del monarca por la devoradora. 829-867-6323. Comunícate conmigo, pide el tuyo. Marcando. Ah, sí, señor. Saludos para mi amigo Ramón, también para mi amiga Mireya en sintonía con nosotros. También para mi amigo Roberto, disfrutando de este super espacio hasta las 5 por la superestación Bravísima FM.net, La Devoradora. Aquí tengo lo más reciente de Angels. Angels, tu rockerito, titulado Maldito Cáncer. Presta atención a este bellísimo tema, un bello mensaje para usted que lamentablemente está pasando por esta.

Listo, espere muy pronto ya el lanzamiento de esta producción completa. Sí, señor, rescatando nuestra bachata en su versión original. Espérelo muy pronto ya en esta semana, ¿verdad? Sale al mercado este trabajo. Usted lo puede buscar en su plataforma favorita. Angels Rock, Maldito Cáncer. Un mensaje precioso en esta canción que mucha gente pues vive, aunque usted no lo crea, una situación parecida. Es terrible de verdad. Un gran mensaje en esta canción. Yo quiero que usted pues se haga suyo este trabajo que ya vas a salir en esta semana de Angel Rock, titulado Maldito Cáncer. Desfilando en tu espacio favorito, la hora del monarca, hasta las 5 por esta superestación bravísima fm.net.

Bueno, ya pues apresado a dos hombres, dos hombres más por el caso de Julián Oroduro y uno sigue prófugo. El caso se complica, una situación ahí entre amigos, gente de confianza de Julián Oroduro y de la señora fallecida. Así está República Dominicana y así está el mundo. Hay que tener mucho, pero mucho cuidado. Ya hay 4 detenidos que estarían involucrados ya en este asalto homicidio en la casa de Julián Oroduro. Gracias, mis amigos, por la sintonía. Nosotros nos reencontramos mañana, Dios mediante, a las 4 de la tarde por esta superestación bravísima FM.net. Reitero el saludo para el padrino Anthony Montañez, para Tony Cambio allá en Denver y Connecticut. Angels en sintonía, José ahí en la parte de arriba, Villa Liberación, también Percio el Lugo, gozando con bravísima y este superespacio La Hora del Monarca. En breve, el cantípico de

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Avanzando hasta las 6 de la tarde, el can típico de la hora. La dinastía Valerio, el hombre acordeón Lupe Valerio, y la heredera, el rubí del acordeón Rubalí Valerio. Saludos para el padrino Anthony Montañez, a todo volumen, gozando con este super espacio, el can típico de la hora por la devoradora.

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0: Hasta las 6, el can típico de la hora por la devoradora en este miércoles, mitad de semana. El padrino a todo volumen y me dijo que va para esta fiesta.

Allá nos vemos, allá nos vemos. A mí me encanta este merengue. Escuche esto, padrino, escuche esto. Montañé, se titula El Juidero, el maestro Lupe Valerio. Es el cantípico de la hora, hasta las 6.

0: Señor, esto es una historia verídica, ¿eh? Así mismo me lo contó el Lupe, que le ocurrió. Esto fue en la pandemia, cuando pues nadie podía hacer actividades ni salir a la calle.
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0: Lupe lo invitaron a un campo en Agua, un cumpleaños. Ya pues la gente estaba encendida en la fiesta y la cumpleañera dijo, no, vamos a seguir, vamos a amanecer. Y llegó la guardia, entonces pues decidieron irse, me dice Lupe, a otra enramada, pero en un campo, lejos, lejos. Y allá le llegó la policía también, porque escucharon la tambora.
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0: El juidero, así se titula, el hombre acordeón Lupe Valerio, le gusta el padrino Antonio Montes.

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2: Buenas noches, señor juez. ¿Cómo sigue su hígado?
3: Ay, como siempre, dándome guerra.
2: Óigame, usted debería tomar una medicina muy buena que hay para eso.
3: ¿De veras cómo se llama?
2: Guardacarritol.
3: Guardacarritol. No la conozco, ¿es buena esa medicina?
2: ¿Cómo no, doctor? El guardacarritol es una maravilla. No tiene más que un inconveniente.
3: ¿Cuál es?
2: Que de cada 100 personas que lo toman, una se cura y 99 guardan el carro.
3: ¿Cómo? 99 guardan el carro.
2: Sí, pero no se ponga a pensar en eso y tómelo con fe. A lo mejor es la casualidad de que es usted que se cura.
3: ¿Y si no da esa casualidad?
2: Bueno, ¿qué se le va a hacer? Mala suerte. Usted sabe que no se arriesga, no pasa la mar.
3: Sí, pero yo no quiero pasar la mar, yo quiero quedarme en tierra.
2: Bueno, allá usted, pero entonces no se queje.
3: No, si yo no me quejo.
2: ¿Ah, no?
3: No, señor, yo lo único que hago es ponerle a usted 100 pesos de multa para que no me vuelva a recetar cosas de esas.
2: Pero óigame, doctor.
3: ¡Silencio! Usted lo que quiere es que yo guarde el carro para quedarse de juez, pero no le voy a dar ese gusto. Y a ver, dígame, ¿qué caso tenemos para hoy?
2: Bueno, señor juez, lo que tenemos hoy es una estafa.
3: ¿A quién estafaron?
2: Al señor Caldeiro.
3: Pues llámelo complicado en ese caldeiricidio.
2: Enseguida, señor juez. Luz María Nananina.
4: Aquí como todos los días.
2: Rudecindo Caldeiro y Escoviña.
5: ¡Presente!
2: José Candelario Tres Patines.
6: ¡A la reja!
3: Vamos a ver, Tres Patines. Seguro que es usted el acusado, ¿verdad?
7: ¿Quién te lo dijo eso, chico?
3: Nadie, pero me lo da el corazón.
7: Ah, chico, pues vete a ver con un especialista, porque tú tienes un corazón que me perjudica a mí, chico.
3: Yo no tengo que ir a ver a nadie. Y contésteme a lo que le pregunto. ¿Es usted el acusado, sí o no?
7: Sí, chico.
3: Ah, vamos.
7: ¿A dónde vamos?
3: A ningún lado.
7: ¿Y entonces para qué me convida? ¿Para qué me dice que
3: yo vamos? Yo no dije que vamos.
7: ¿Me lo dijiste, chico?
3: Yo dije, ah, vamos. Ah, o sea, que tenía razón.
7: ¿Quién tenía razón?
3: Yo.
7: Ah, ¿tú tenías razón?
3: Claro que sí.
7: ¿Entonces ya no la tienes?
3: Sí, señor, la sigo teniendo.
7: ¿Por qué, chico?
3: Porque dije que era el acusado y efectivamente es el acusado.
7: Ah, ¿entonces yo me puedo ir, chico?
3: ¿Cómo que sí se puede ir?
7: Claro que sí. ¿Tú no dices que el acusado es efectivamente?
3: No, señor. Yo digo que el acusado efectivamente es usted.
7: No, tú estás confundido, chico. Yo soy Tres Patines.
3: ¿Cómo,
7: chico,
3: que es usted Tres Patines?
7: Sí, al efectivamente ese ni lo conozco yo de vista.
3: Le vamos a dejar eso y contésteme la verdad. ¿Qué fue lo que hizo usted hoy?
7: Nada. Hoy sí es verdad que no hice nada, chico.
3: ¿Entonces por qué lo acusan de estafa?
7: Nada, bobería de Rulecindo, que tiene la manía de acusarme por gusto a mí, chico.
8: ¿Yo? Señor juez, permítame una pregunta. ¿Hasta cuándo voy a tener que soportar a Tres Patines sin que las leyes me concedan el derecho de estrangularlo?
3: No, no, Rudecindo, de eso nada. Ese derecho nunca podrán concedérselo las leyes.
8: ¿Seguro que no?
3: Seguro que no.
8: Pues valiente basura son las leyes entonces.
3: 10 pesos de multa por esa falta de respeto al señor juez.
8: Pero si yo a usted no le dije nada, compadre, yo dije las leyes.
3: Sí, pero es que a las leyes aquí las represento yo, que soy el juez.
8: Ah, ¿usted representa a las leyes aquí?
3: Claro que sí.
8: ¿Y no me concede el derecho de entrarle a patadas a Tres Patines?
3: No, señor.
8: Pues valiente basura es usted también entonces, ¿eh?
3: 100 pesos de multa.
8: Pero óigame, doctor, hombre, por Dios, sea razonable en nombre de los clavos de Cristo. Yo solo pienso que se me concede el derecho de darle un par de puntapiés a Tres Patines.
3: Es que ese derecho no se le puede conceder a nadie, Rudecindo.
8: ¿Pero por qué?
3: Porque nadie se puede tomar la justicia por su mano.
8: Pero si yo no me la quiero tomar por mi mano.
3: ¿Cómo que no?
8: No, yo me la quiero tomar por mi pie.
3: Para el caso da igual, lo que usted quiere no puede ser.
8: Haga una excepción, doctor, por Dios. Mire que cada vez que hay un negocio con Tres Patines, salgo estafado.
9: Bueno, ¿y usted para qué hace negocio con él?
7: Ahí está, eso mismo le digo yo, chico.
9: ¿Qué cosa es lo que dice usted?
7: Eso mismo, que ¿para qué hace negocio con él, chico?
3: ¿Con quién, Tres Patines?
7: Con él, chico. Con ese de quien están hablando él, chico.
3: Es que ese de quien están hablando es usted.
7: No me... Ah, ¿de verdad que soy yo,
3: chico? Sí, señor. De manera que usted no tiene que decir con él, sino conmigo.
7: ¿Contigo?
3: No, con usted.
7: Bueno, ¿pero en qué quedamos? ¿Tú no dijiste conmigo?
3: Sí, dije conmigo.
7: ¿Y quién es amigo,
3: chico? Usted.
7: ¿Yo? Tú sigues confundido. Yo soy Tres Patines.
3: Secretario. Póngale 20 pesos de multa para que no siga diciendo que estoy confundido. ¿Está conforme?
7: Sí, no, no, está correcto, yo lo veo consciente.
3: Explíqueme, Rudecindo, ¿qué fue lo que le hizo Tres Patines?
8: Estafarme 30 pesos, doctor. Figúrese usted que me vendió en 30 pesos un establecimiento que no era suyo.
3: ¿Y de quién era entonces?
8: De Nananina.
3: Ah, ¿Ese establecimiento era suyo, nena?
9: Pero usted también va a entrar en eso de...
3: No, es que se me pegó, como él le dice así, parece que se lo dice cariñosamente.
9: Pero es porque eres español y no lo sabe decir. Lo era y lo sigue siendo, porque esa venta no es válida.
3: Seguro que no es válida, ¿verdad?
9: Claro que no. Yo no tengo la culpa que Rudecindo sea medio bobo.
8: Muchas gracias, señora.
3: ¿Qué me cuenta, Rudecindo? Le dice medio bobo y todavía le da las gracias.
8: Sí, porque veo que va mejorando. Estos días atrás me decía bobo entero.
3: Vamos.
8: Sí, señor.
7: ¿Qué dijiste, juez?
3: Vamos.
7: ¿A dónde vamos?
3: Ya no le dije que no vamos a ningún lado, Tres Patines.
7: Bueno, chico, eso lo dijiste antes, pero a lo mejor ahora había cambiado de opinión y pensaba...
3: Pues no cambié de opinión. ¿Qué pasó?
7: No, yo te lo digo, pues dijiste, vamos, digo, bueno, arriba.
3: Arriba, ¿no? Bueno, pues vamos. Vamos, póngale 10 pesos de multa.
8: Vamos a ponerle 10 pesos de multa.
7: Pero nada más que porque te hago la pregunta de esa 10 pesos,
3: sí,
7: chico.
3: Sí, señor.
7: Hombre, chico, yo no veo que sea eso consciente.
3: ¿No lo ves consciente?
7: Hombre, pues,
3: por quítele Dios. Quítele los 10, póngale 20. ¿Y ahora?
7: Ahora es un abuso, ya yo veo que eso es un abuso, chico.
3: Es un abuso.
7: 20 pesos, claro que es un abuso, chico.
3: Quítele los 20, póngale 50. ¿Y ahora? ¿Ahora?
7: Ahora me planto, ojalá tú a ver, chico.
3: Dígame, nananina, ¿qué establecimiento es el suyo?
9: Un puesto de fruta, señor juez.
3: ¿Le va bien con él?
9: Regular. El negocio de la fruta no deja gran cosa.
7: El negocio de la fruta... Bueno, es porque el negocio ahora no es sembrar frutas, ni viandas, ni nada de eso, caballero. No, señora, yo he estudiado eso.
9: ¿Usted ha estudiado?
7: Porque lo que se vende mejor ahora, es la carne, ¿comprende? De manera que el negocio es sembrar costillas de puerco.
9: Hágame el favor, ¿pero cómo va a sembrar costillas de puerco, compadre?
7: Eso es lo más fácil, señora, no discuta bobería. Cuando usted coma costillas de puerco, cómase la carne nada más. La banderita de carne.
9: ¿Cómo es que...? ¿Cómo es que me coma la carne nada más?
7: Sí, el hueso no se lo coma porque esa es la semilla.
3: No,
7: ¿qué le parece?
3: Esa es la semilla.
7: Sí, entonces el hueso se siembra en una maceta.
3: Ajá.
7: Y se riega todos los días hasta que sale la matica.
3: Sí.
7: Luego se sigue regando la matica hasta que crece y sale una flor.
3: Una flor. ¿Pero cuándo ha visto usted que las costillas de puerco den flores, Tres Patines?
7: ¿Cómo? ¿Tú has sembrado costillas de puerco alguna vez?
3: No.
7: ¿Y entonces cómo tú sabes si dan flores o no dan flores?
3: Porque las costillas de puerco no son vegetales, Tres Patines.
7: Oye, chico.
3: ¿Usted conoce agricultura?
7: No, yo... ¿Le pasó algo?
3: ¿A quién?
7: A la señora esa.
3: Póngale otro 10 pesos por analfabeto, secretario. Continúe usted, nananina. Quedamos en que tiene usted un puesto de frutas, ¿no es eso?
9: Sí, señor, un puesto pequeño que está ahí en la calle de Aguacate. Usted lo debe conocer seguramente.
3: ¿Cómo se llama?
9: El tomate maduro. Se llama así porque yo se lo compré a una madre que tenía 6 hijos y que se ganaba la vida en ese puestecito vendiendo tomate nada más. ¿Usted no la conoció?
3: No me acuerdo de ella.
8: Bueno, se va a acordar, doctor, por Dios. ¿Usted sabe cómo le decían a esa señora?
3: ¿Cómo?
8: La madre de los tomates.
3: Sí, ahora sí. ¿Y sigue usted vendiendo tomates nada más, nananina?
9: No, señor, yo vendo de todo. Tomate, boniato, mameye, melones, toronja, naranja.
3: ¿Y a cómo vende las naranjas?
9: Sin pelar, a 5 centavos.
3: ¿Y pelada?
9: 65 centavos.
3: ¿Y por qué 60 centavos de diferencia?
9: Porque eso es lo que cuesta un pelado en una barbería, ¿no?
3: Está bien. ¿Qué pasó en ese puesto?
9: Pues nada, que yo dejaba a Tres Patines atendiéndolo mientras yo iba a almorzar. Y él, aprovechándose de mi ausencia, le vendió el puesto de fruta Rudecindo en 30 pesos.
7: Madre. Oiga, señora, no levante falso matrimonio.
3: ¿Qué
7: óigame.
3: Matrimonio?
7: ¿Te está diciendo mentira, chico?
3: Testimonio.
7: ¿Nunca? Testimonio de eso, que yo no le vendí el puesto de fruta.
3: Tres Patines.
7: Hombre, no, chico,
3: Tres Patines.
7: A mí me...
3: ¿Qué le pasó? ¿De qué se ríe?
7: No sé, tenía una sonrisa regada y se me fue.
3: Vaya, hombre. Tres Patines, seguro que no. Seguro que no.
7: Oiga, te lo juro por la madre que me vio nacer que no, chico.
8: No juro en falso por su madre, hombre, por Dios. Eso es ser muy mal hijo.
7: Si yo no estoy jurando por mi madre, ¿quién te habló eso?
8: ¿Y por cuál está jurando entonces?
7: Por la de los tomates, chico.
3: ¿Y esa es la madre que lo vio nacer?
7: Sí, porque dio la casualidad de que cuando yo nací, la señora esa estaba en casa de visita, chico.
3: Bueno, ¿y usted se acuerda que estaba allí? ¿Quién se lo dijo?
7: Hombre, lo leí después. Tú sabes que siempre van escribiendo el diario del niño, de la cosa que hace
3: el niño. ¿Y entonces escribí el diario ese?
7: ¿Cómo no, chico? El niño lloró por la madrugada, el niño se tomó la leche a las 8... El niño tomó el jugo a las 9. El niño...
3: Pero, ¿y usted?
7: A las 11.
3: ¿Y cómo usted ha leído eso? Figúrese, ¿y tenían todo eso escrito en su casa?
7: Todo eso estaba escrito.
3: En piedra, ¿no?
9: ¿Usted me permite una pregunta, señor juez? ¿Usted me permite una pregunta?
3: Dígame.
9: Óigame, en el tiempo que este era niño había libro de eso, señor juez. Eso es ahora, chico.
7: Ella lo dice porque en el tiempo que ella nació se escribía en piedra, ¿tú sabes?
3: Así que el tiempo de ella se escribía en piedra.
7: En piedra, de eso,
3: sí. Y en el tiempo que usted nació ya se escribía en papel.
7: Ya había papel de escribir y había plumas.
3: Pero se escribía con plumas de ave, ¿no?
7: ¿Con qué?
3: Plumas de ave.
7: Sí, pero de guanajo grande y eso.
3: Todavía no se conocía las plumas de ahora.
7: Todavía no se conocía las plumas.
3: Bueno, venga acá, entonces usted no le vendió el puesto de frutas a Rudecindo.
7: No, señor, yo lo que le vendí fue un traje que yo tenía.
8: Eso no es verdad, señor. Usted me quiso vender ese traje también, pero yo no se lo compré.
3: Bueno, vamos a ver, Rudecindo. Explíqueme usted cómo fue la cosa.
8: Pues la cosa fue, mi querido doctor, que al pasar yo por ese puesto de frutas, vi a tres patines detrás del mostrador.
3: Ajá.
8: Entonces entré. Lo saludé, nos pusimos a conversar y la cosa acabó en que Tres Patines me pidió 30 pesos prestados.
3: No me diga, la conversación acabó en eso.
7: Sí, sí, chico, pero yo no sé, óyeme, ¿qué pasa con nuestras conversaciones? Que siempre empezamos hablando del calor y acabamos en que Rudecindo me tiene que prestar 30 pesos. Yo no sé, chico.
3: Y eso pasa siempre,
7: casi,
3: ¿verdad?
7: Casi siempre, chico. Los 30 pesos tardan, pero llegan, chico.
3: Llegan. Usted insiste, pero usted lo coge cansado a él.
7: ¿A quién?
3: A Rudecindo.
7: Sí, sí, yo le voy diciendo. Ahí, y es que no, es que él no. Me dice 11 veces que no, bajito.
3: Sí.
7: Y después me dice uno, ¡toma! Gritado ya, pero me lo da,
3: sí,
7: cae.
3: Da,
7: sí, es una
3: ya,
7: enfermedad.
3: Por cansancio.
7: Sí, cansancio.
3: Por cansancio.
7: Sí.
3: ¿Y qué, Rudecindo? Usted le prestó ese guano, ¿verdad?
8: No, señor. Y entonces él me dijo que me vendía un traje que tenía en su casa, porque estaba necesitado de dinero.
3: Ajá, ¿y se lo compró usted?
8: Tampoco, ¿por qué de ropa, doctor? Gracias, Dios, estoy bastante bien, ¿no?
3: Ah.
8: Precisamente me acabo de hacer un traje de sport con un dobladillo de ojo en la solapa de los pantalones, que es una preciosidad,
3: venga,
8: hombre.
3: Venga acá, usted se hace los trajes con solapa en los pantalones.
8: Yo me hago los trajes como me da la gana, porque para eso los pago.
3: Ah, está bien, entonces.
7: Pero... los únicos pantalones que yo he visto con ojales en la rodilla son los de rodilla.
3: ¿Y para qué son los ojales en la rodilla?
7: No sé, dice que es para coger fresco en la cochezuela.
3: Bueno, ¿y qué más pasó?
8: Bueno, pues verá usted, que en vista de que no le compraba el traje, Tres Patines me dijo que me vendía el puesto de fruta que yo creí que era suyo. Y como eso me interesó, le di los 30 pesos que me pidió doctor por él y quedamos en que al día siguiente me lo entregaría.
3: ¿Y qué pasó?
8: Pues que cuando fui al día siguiente, doctor, me encontré a Nena Nina detrás del mostrador. Le pregunté qué hacía allí y ella, con muy malos modos, por cierto, me contestó que lo que a mí no me importaba.
9: Hombre, claro, ¿cómo le voy a contestar a una persona que viene a mi casa a preguntarme qué hago en ella?
8: Bueno, pero es que yo me figuraba que el puesto era mío ya, porque lo había comprado.
9: Pues sigue siendo mío, porque Tres Patines no es nadie para venderlo.
3: Vaya, hombre, ¿con qué otro...?
8: Era mío ya. Porque lo había comprado.
9: Pues sigue siendo mío, porque Tres Patines no es nadie para venderlo.
3: Vaya, hombre, ¿con qué otra fechoría suya?

0: Perrocito.
1: Sí, y usted se comió dos naranjas y un melón, que yo lo vi.
2: Qué bonito, ¿eh? De modo que cuando yo me voy, usted se pone a comerse las mercancías, ¿verdad?
0: Oiga, es que se trataba de una invitación a un amigo, Nananina, de manera que eso no es comerse la mercancía.
2: ¿Pero cómo que no?
0: No, eso se llama alternar con las amistades.
2: Bueno, pues queda despedido y alternar con las amistades se va usted a la calle.
0: No, si yo de todas maneras ya yo tenía pensado renunciar ya.
3: Bueno, pero acabe de decir qué fue lo que pasó.
0: Es que Rudecindo y yo nos pusimos a conversar. Yo le pedí 30 pesos prestado, él me dijo que no, y entonces yo le dije, Rudecindo, te vendo un traje muy bueno que tengo en casa.
3: ¿Qué contestó él?
0: Que no le interesaba. Entonces yo, como necesitaba guano, de todos modos, le dije, bueno, chico, pues si me das 30 pesos ahora mismo, te vendo el puesto.
3: ¿El puesto de fruta?
0: No, chico, el puesto, el traje que yo tenía puesto, chico.
1: No, un momento, oiga, un momento, que usted no dijo nada de traje. Usted no habló claro.
0: Sí, Rudecindo, yo hablé claro. Tú fuiste que no entendiste claro.
1: Dito Dios, pero si hasta yo le pregunté que si el puesto me lo vendía vacío o con la fruta que tenía adentro. Y usted me dijo que con la fruta que tenía adentro.
0: Porque era verdad, hijo. Yo tenía el traje que tenía puesto. Compré con la fruta que tenía adentro, chico.
1: ¿Y qué fruta era esa, compadre?
0: 5 o 6 naranjas que tenía en los bolsillos.
2: Ah, pero también usted me robaba la fruta a mí, ¿verdad?
0: Eso no era robo, señora. Era un obsequio.
2: ¿Cómo un obsequio?
0: Sí, porque todos los días yo le llevaba a mamita una naranja, una toronja, un meloncito para que ella hiciera jugo. Porque el jugo es una cosa que le encanta a mamita.
3: No me diga, le gusta mucho el jugo, ¿no?
0: Que si le gusta el jugo, mamita es muy juguetona, chico.
3: Escriba ahí, secretario. No hay duda que usted timó 30 pesos al gallego y lo del plus lo inventó para disculparse luego. Y como el dolo no oculta y el delito se ha probado, devuelva lo que ha timado más 30 pesos de multa.
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